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amigos y amigas de la música de antes. Ya estamos de nuevo por aquí. Yo por lo menos te he echado de menos, ¿eh? He echado de menos estas botoneras, este micrófono, la música. Bueno, para mí ha sido un fin de semana muy productivo. He aprovechado para hacer muchas cosas, no del programa, sino temas en casa y demás. Manitas, arreglar cositas y esas cosas, ¿eh? He aprovechado, ¿eh? He desconectado totalmente al 100%, he de decirlo. Ya sabes, estés donde estés y estés lo que estés haciendo. No estoy diciendo que dejes lo que estés haciendo, porque primero no soy nadie para decírtelo. Pero sí, préstanos tus orejitas, que no te vas a arrepentir, ¿eh? No te vas a arrepentir. Hemos preparado ya nuestra ensalada de temazos, lista, fresquita para servir. Y sobre todo, lista para llevarte allá donde tu mente y tu recuerdo quiera o desee o le lleve cada una de las canciones. Muchas de ellas las vas a conocer, algunas hace tiempo a lo mejor no escuchabas y otras pues no te suena mucho que digamos, pero nunca es tarde. Pero eso sí, siempre, ya te digo, son temazos.

El temazo de Billy Joel, este You Make Me Ride, del año 80 y largo, ¿eh? Este You Make Me Ride, que se une a muchísimas canciones de este hombre, ex boxeador, hace ya mucho tiempo, daba leñazos en el ring y luego, pues, daba leñazos musicales. Jardín de Rosas, Duncan Dhu.

0: Los Duncan Duque cogían esta canción de Lynn Anderson, este Ross Jordan, y que muchos entonces no conocíamos en aquellos tiempos, pero luego, pues ya sabes que se sabe todo, ¿eh? Se sabe todo, y muy buena la versión, la adaptación de Los Duncan Duque, Jardín de Rosas.
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0: Otro temazo y otro, caer a tus pies. Fall at your feet, Crowded House. 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

You're Afraid of Mine. Clarence Clemons, por si no te sonaba. Clarence Clemons. Fue un momento espectacular, nadie se lo esperaba. Dio un vuelco totalmente a su estilo musical. Y la apuesta, como todas las apuestas, pueden ser arriesgadas, pero también puede ser un acierto. Y esto lo fue a la primera. El disco de Cher, incorporando a su voz ciertos filtros y también el tipo de música, muy bailable. Este disco fue todo un exitazo. Pero vamos a escuchar el tema Runaway, en este caso.

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El gran amor, Big Love, Roxette. Así hemos comenzado esta segunda parte, este segundo bloque de éxitos. Y dale, Tino.

Paul Hardcastle. Y esto basado en la guerra del Vietnam. En la guerra del Vietnam. Histórica guerra del Vietnam. 19.

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0: Este de los Pet Shop Boys, uno de los principios de los Pet Shop Boys. Venían empujando fuerte, la verdad. Apuntaban bien. Llegaban al escenario musical de una manera casual, porque se conocieron no en una tienda de mascotas, precisamente, sino en una tienda de de instrumentos musicales. Neil Tennant y Chris Lowe, esto se llama Suburbia.

Y ahí estaba Michael, pequeñito, con su pelo a lo afro, con sus hermanos, cantando este I'll Be There, una de las canciones grandes, grandes de la música R&B, los Jackson 5, I'll Be There. Auténticos temazos.

Es momento de escuchar ahora algo de Jordi y Miguel, Los OBK. ¿Es posible robar el tiempo? Bueno, ya nos gustaría poder robar al tiempo.

0: Love's All Around. Esta canción pertenece a la banda sonora de aquella película llamada Cuatro Bodas y un Funeral, de Hugh Grant, ¿no? Creo que protagonizaba esa película. Wet, wet, wet.
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0: Seguimos en el Reino Unido y vamos a escuchar a Alison Moyet, la voz de aquel grupo llamado Yazoo. Is This Love?

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0: I want you back. Quiero volver. Las Bananarama, que realmente sonaría como banana rama, ¿eh? Banana en rama. Bueno, déjalo.
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0: Lo has conocido, inconfundible, la voz de Chris Rea y este Last Dance. Pues vamos a seguir bailando, ¿por qué no? ¿Por qué no? ¿Por qué no? Si te digo grupo Confetti, ¿te suena? ¿The Sound of Sea? ¿Tampoco? Pues nada, yo creo que la tercera es la mejor prueba, escucharla.
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0: Ya te suena, ¿verdad? Te viene de algo, ¿a que sí?
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Bryan Adams. Qué bonita canción esta, ¿eh? Have you ever really loved a woman? Don Juan de Marco, la película, y la guitarra de Paco de Lucía. Espectacular. Vamos a escuchar ahora algo de un gran artista, de un gran cantante, que bueno, pues está pasando por algo muy fuerte, ¿no? Porque se le diagnosticó un tumor cerebral en el 23 y bueno, tuvo que ser operado de urgencia. A pesar de todo, pues él sigue cantando, haciendo música, porque su suyo dice que son que rendirse no es una opción. Dicen que cuando despertó de la cirugía, empezó a cantar en su cama. Pues un homenaje para que siga luchando. Un homenaje, un honor escuchar en los temazos de tu vida a Michael Bolton. Vamos a escucharle con esta canción que se llama Said I Love You, Bad Light.

0: Pues nada, Michael, a seguir luchando. La verdad es que son cosas de la vida, son cosas que a los que hay que enfrentarse. Y a él le ayuda mucho la música, porque sigue la música, no haciendo conciertos, pero la música es un punto importante para él. Said I Love You, Bad Light, Michael Bolton.
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0: A ella, después de 40 años de carrera, le han puesto su nombre en el Salón de la Fama de Rock and Roll. Después de 40 años de carrera. Cyndi Lauper, esto se llama I Trouble Night, uno de sus hits más conocidos.

I Trouble Night, sonido de Cyndi Lauper. La verdad, es una versión, es una versión. Esta canción ya la cantó que se me ha ido Roy Orbison. Hay una canción, otra canción de Cyndi Lauper que hablaremos a lo mejor más adelante o mucho más adelante, que te va a sorprender. Te va a sorprender de lo que te vamos a contar. Es que ahora no es el momento, no es el momento, de verdad. Quizás se me ha ido la lengua, no debería haberlo dicho, porque ya no me siento bien. Bueno, para la temporada que viene vamos a tener... es que todavía queda mucho. Para la temporada que viene, que empezará en septiembre, estamos preparando el equipo de los temazos de tu vida. Estamos preparando pues nuevas secciones, nuevas cosillas, ¿no? Y una de ellas... Bueno, es bastante, bastante interesante, porque estamos descubriendo muchísimas cosas de canciones y artistas, ¿eh? Sí. Vámonos a los 70. Vamos a escuchar esta canción de el señor Elton John, Sir Elton John, y este Rock del Cocodrilo.

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1: Son las 8 en punto de la mañana.
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amigos y amigas de la música de antes. Ya estamos de nuevo por aquí. Yo por lo menos te he echado de menos, ¿eh? He echado de menos estas botoneras, este micrófono, la música. Bueno, para mí ha sido un fin de semana muy productivo. He aprovechado para hacer muchas cosas, no del programa, sino temas en casa y demás. Manitas, arreglar cositas y esas cosas, ¿eh? He aprovechado, ¿eh? He desconectado totalmente al 100%, he de decirlo. Ya sabes, estés donde estés y estés lo que estés haciendo. No estoy diciendo que dejes lo que estés haciendo porque primero no soy nadie para decírtelo. Pero sí, préstanos tus orejitas. Que no te vas a arrepentir, ¿eh? No te vas a arrepentir. Hemos preparado ya nuestra ensalada de temazos, lista, fresquita para servir. Y sobre todo, lista para llevarte allá donde tu mente y tu recuerdo quiera o desee o le lleve cada una de las canciones. Muchas de ellas las vas a conocer, algunas hace tiempo a lo mejor no escuchabas y otras pues no te suena mucho que digamos, pero nunca es tarde. Pero eso sí, siempre, ya te digo, son temazos. Los temazos.

El temazo de Billy Joel, este You Make Me Right, del año 80 y largo, ¿eh? Este You Make Me Right, que se une a muchísimas canciones de este hombre, ex boxeador, hace ya mucho tiempo, daba leñazos en el ring, y luego, pues, daba leñazos musicales. Jardín de Rosas, Duncan Dhu.

0: Cuando que cogían esta canción de Lynn Anderson, este Ross Jordan, y que muchos entonces no conocíamos en aquellos tiempos, pero luego pues ya sabes que se sabe todo, ¿eh? Se sabe todo, y muy buena la versión, la adaptación de los Duncan Dhu, Jardín de Rosas.
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0: Otro temazo y otro, Caer a tus pies. Fallit your fritz, Crowded House. 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

Your Friend of Mine, Clarence Clemons, por si no te sonaba. Clarence Clemons. Fue un momento espectacular, nadie se lo esperaba. Dio un vuelco totalmente a su estilo musical. Y la apuesta, como todas las apuestas, pueden ser arriesgadas, pero también puede ser un acierto. Y esto lo fue a la primera. El disco de Cher, incorporando a su voz ciertos filtros y también el tipo de música, muy bailable. Este disco fue todo un exitazo. Pero vamos a escuchar el tema Runaway, en este caso.

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El gran amor. Big Love. Roxette. Así hemos comenzado esta segunda parte, este segundo bloque de éxitos. Y... ¡Dale, Tino!

Paul Hardcastle. Y esto basado en la guerra del Vietnam. En la guerra del Vietnam. Histórica guerra del Vietnam. 19.

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0: Este de los Pet Shop Boys, uno de los principios de los Pet Shop Boys. Venían empujando fuerte, la verdad. Apuntaban bien. Llegaban al escenario musical de una manera casual, porque se conocieron no en una tienda de mascotas, precisamente, sino en una tienda de instrumentos musicales. Neil Tennant y Chris Lowe, esto se llama Suburbia.

Y ahí estaba Michael, pequeñito, con su pelo a lo afro, con sus hermanos, cantando este I'll Be There, una de las canciones grandes, grandes de la música R&B, los Jackson 5, I'll Be There. Auténticos temazos.

Es momento de escuchar ahora algo de Jordi y Miguel, Los OBK. ¿Es posible robar el tiempo? Bueno, ya nos gustaría poder robar al tiempo.

0: Love's All Around. Esta canción pertenece a la banda sonora de aquella película llamada Cuatro Bodas y un Funeral de Hugh Grant, ¿no? Creo que protagonizaba esa película. Wet, wet, wet.
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0: Seguimos en el Reino Unido y vamos a escuchar a Alison Moyet, la voz de aquel grupo llamado Yazoo. Is This Love?

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0: want you back, quiero volver. Las Bananarama, que realmente sonaría como banana rama, ¿eh? Banana en rama. Bueno, déjalo.
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0: Lo has conocido, inconfundible, la voz de Chris Rea y este Last Dance. Pues vamos a seguir bailando, ¿por qué no? ¿Por qué no? ¿Por qué no? Si te digo grupo Confetti, ¿te suena? The Sound of Sea, ¿tampoco? Pues nada, yo creo que la tercera es la mejor prueba, escucharla.
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0: Ya te suena, ¿verdad? Te viene de algo, ¿a que sí?
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para Jan Adams. Qué bonita canción esta, ¿eh? Have you ever really loved a woman? Don Juan de Marco, la película, y la guitarra de Paco de Lucía. Espectacular. Vamos a escuchar ahora algo de un gran artista, de un gran cantante, que bueno, pues está pasando por algo muy fuerte, ¿no? Porque se le diagnosticó un tumor cerebral en el 23 y bueno, tuvo que ser operado de urgencia. A pesar de todo, pues él sigue cantando, haciendo música, porque es lo suyo. Dice que rendirse no es una opción. Dicen que cuando despertó de la cirugía, empezó a cantar en su cama. Pues un homenaje para que siga luchando. Un homenaje, un honor escuchar en los temazos de tu vida a Michael Bolton. Vamos a escucharle con esta canción que se llama Said I Love You, Bad Light.

0: Pues nada, Michael, a seguir luchando. La verdad es que son cosas de la vida, son cosas que a las que hay que enfrentarse. Y a él le ayuda mucho la música, porque sigue la música, no haciendo conciertos, pero la música es un punto importante para él. Said I Love You, Bad Light, Michael Bolton.
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0: A ella, después de 40 años de carrera, le han puesto su nombre en el Salón de la Fama de Rock and Roll. Después de 40 años de carrera. Cyndi Lauper, esto se llama I Drove All Night, uno de sus hits más conocidos.

My Trouble Night, sonido de Cyndi Lauper. La verdad, es una versión, es una versión. Esta canción ya la cantó... Se me ha ido. Roy Orbison. Hay una canción, otra canción de Cyndi Lauper que hablaremos a lo mejor más adelante o mucho más adelante, que te va a sorprender, te va a sorprender de lo que te vamos a contar. Es que ahora no es el momento, de verdad. Quizás se me ha ido la lengua, no debería haberlo dicho, porque ya no me siento bien. Bueno, para la temporada que viene vamos a tener... es que todavía queda mucho. Para la temporada que viene, que empezará en septiembre, estamos preparando el equipo de los temazos de tu vida. Estamos preparando pues nuevas secciones, nuevas cosillas, ¿no? Y una de ellas... Bueno, es bastante, bastante interesante, porque estamos descubriendo muchísimas cosas de canciones y artistas, ¿eh? Sí. Vámonos a los 70. Vamos a escuchar esta canción de el señor Elton John, Sir Elton John, y este Rock del Cocodrilo.

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El tema es que pongas un poco de música siempre en tu vida, ¿vale? 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

0: que baile, para que mueva ese booty. Esta música super happy que nos deja Capo y Ryan Castro. ¿Dónde, dónde? Pues aquí, en esta radio todos los días y a la misma hora. No se fue.
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1: Mira qué remezclas han marcado para estos tiempos que vienen. Sete y Andrés Sonrubia para César AC. Me

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0: Son las 3 en punto de la tarde. 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

Pues parece que el calor se lleva de otra manera, quieras que no. Estar en agosto y escuchar este grandioso clásico de Joaquín Sabina para abrir un lunes de agosto de este verano 2026, da gusto estar así en la radio. ¿Qué tal? Hola, hola. Bienvenidos al tiempo en la radio para recordar, sí, también en verano y sí, también con grandes éxitos del recuerdo. Los saludos de Víctor Almansa, aquí y ahora, arranca en este lunes de agosto la edición de hoy de Recuerdas. Grandes clásicos que van a sonar ahora en tu radio, como por ejemplo este.

0: No me digas que no apetece empezar así un lunes en la radio con la buena de Belinda, Carla y eso sí acompañada antes por el genio Joaquín Sabina. Así da gusto, aunque sea agosto, aunque sea verano, aunque haga calor, quieras que no, los éxitos del recuerdo refrescan un poquito el ambiente.
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de el gran Stevie Wonder. Oye, que en este especial de verano, en Recuerdas, tengo preparados por aquí a Eiffel 65 con el gran tema Blue. Pero antes déjame que te ponga una de pereza. Sí, Leiva y compañía y el gran Rubén, claro. Esto que ya suena en Recuerdas en este verano es Princesas.

ser exactos, este icónico tema veraniego, este final es de los años 90, para ser exactos, del año 1998. Esta canción se lanzó en octubre de aquel año, pero no tuvo mucho éxito. Sin embargo, tras ponerlo una vez y otra vez y otra vez, del fracaso al éxito, en el siguiente verano, en nuestro país, este Azul Dabadi de Eiffel 65 se convirtió en una grandiosa y contagiosa canción.

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De verdad que no me canso de decir que le echamos mucho de menos. Y es que la maldita droga nos quitó a la gran Whitney de nuestro mundo. Pero oye, la recordamos muy, pero que muy a menudo. Y sobre todo con grandes canciones como este I Look To You. Un gran baladón que nos ha ayudado a abrir este nuevo bloque de éxitos del recuerdo aquí en la radio, donde enseguida vamos a estar escuchando voces negras angelicales. Tengo por aquí invitados a Billy Ocean o al mismísimo Lionel Richie. Pero antes en Recuerdas, déjame que te ponga una canción de la gran banda Twisted Sister. Esta canción se llama We're Not Gonna Take It. Es un himno rebelde del año 1984. Bueno, de hecho, fíjate si es rebelde, que incluso cuando llegan a nuestro país se atreven a cantar con el público el estribillo, pero a lo español. Sí, lo llaman algo así como huevo.

y también, claro, en la época de Commodores y también en solitario. El gran Lionel Richie nos ha visitado con este Dancing on the Ceiling, aquí en Recuerdas Dónde, Fíjate Tú por Dónde, que seguimos con grandes voces negras. Eso sí, no arranca el coche de este señor. Claro, es que los coches de los 80 eran de aquella manera, ¿no? Get out of my dreams, get into my car. El gran tema del 88 del señor Billy Ocean. Hey, chica, sal de mis sueños y entra en mi coche. Hey.

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otra vez unidos, eso nos ha gustado muchísimo y es una de las cosas maravillosas que han surgido en este verano 2026. Pues con ellos, con el último de la fila, hemos arrancado la segunda hora en este lunes de este caluroso mes de agosto de 2026. Oye, que otros que también han vuelto en este 2026 con gira, a ver si con un poquito de suerte comparada en España, son los de New Jersey. Los de Bon Jovi, que han vuelto después de una operación delicadísima con las cuerdas vocales del cantante Jon Bon Jovi y que este verano han vuelto al escenario, han vuelto al ruedo y han estado de gira por todo el mundo. A ver si llegan a España, venga.

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Un poquito de relax, hombre, que ya están aquí los éxitos del recuerdo. Y si ese relax llega de la mano de Frankie Goes to Hollywood, ya que para qué contarte. Pues sí, así hemos abierto un nuevo bloque de éxitos del recuerdo con el gran relax de Frankie Goes to Hollywood, en un bloque en el que enseguida vamos a viajar a la década de los 70. Y lo vamos a hacer con una noche maravillosa para recordar. Pero antes yo te pregunto, ¿cómo tienes el tema de las vacaciones? ¿Cuándo te tocan? ¿Qué quincena es la tuya? ¿Tu mes completo? ¡Ojo, eh! Bueno, sea como sea, disfrutemos de las vacaciones, disfrutemos de este verano y de grandes éxitos como este Holiday de Madonna.

It's Tonight to Remember, este gran tema de Shalamar en esta gran versión. Bueno, pues es la que se lanzaba como segundo single de un álbum llamado Friends, de esta gran banda llamada Shalamar, en el año 1982. Y sí, esta gran canción tiene un montón de versiones, pero esta es la original, la que te hemos puesto aquí en la radio, en Recuerdas, en este veranito para ti.

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I Want It That Way, el gran tema de Backstreet Boys. Ese gran tema noventero que nos ayuda a abrir un nuevo bloque de éxitos del recuerdo en este verano en el que estamos compartiendo junto a ti grandes canciones del pasado. Bueno, ¿qué digo? El verano, como todos los días, pero que a esta hora traigo un montón de canciones del pasado. ¿Recuerdas? Bueno, fíjate que enseguida tengo por aquí al rey del pollo frito. O a la buena banda de M-People con One Night in Heaven. Pero antes de que cuente hasta 10, el gran Fito Cabrales con Fito y sus Fiti.

tocando el cielo con esta noche en el cielo. Lo único malo es que solamente era una noche la que estábamos en el cielo. One Night in Heaven es una canción de la banda M People que, bueno, hemos rescatado desde el verano del año 1993. Y sí, esta gran canción fue un éxito en nuestro país. De hecho, estuvo ahí en el top 10. Y bueno, entre otras cosas, a lo mejor es porque el videoclip de esta canción, de esta noche en el cielo, One Night in Heaven, está grabado en la playa de Sitges, en Barcelona. Así que quieras que no, eso seguro que fue un empujoncito para que fuera número uno en nuestro país, aquí en España. Y ahora otro que también fue número uno, sí, aunque le tenemos ahí un poquito de rabieta, ¿no? Pero todo el mundo se sabe la canción. Puede ser odiado o querido, pero él es así. Ramoncín llega con la versión en vivo y en directo del Hormigón, Mujeres y Alcohol.

0: Te decía hola, hola y ahora te tengo que decir prácticamente adiós. Pues sí, hasta aquí ha llegado nuestro tiempo en este lunes veraniego, pero ojo, que no cunda el pánico, que la radio continúa. Sí, sí, ya están por aquí preparados los compañeros para poder continuar ofreciéndote la mejor programación aquí en la FM. Nosotros no vamos ya, pero prometemos volver mañana, misma hora, mismo punto del dial, en la edición del martes con nuevos recuerdos. Sí, también veraniegos y también con canciones de esas pegajosas, pegadizas. Vamos, pues las canciones de todos los veranos. Nosotros te dejamos con una de ellas y prometemos volver mañana. Ya sabes, los saludos cordiales de Víctor Almansa, todo un placer. Que la música y los recuerdos siempre os acompañen. Chao.
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Son las 5 en punto de la tarde. ¡Antena!

Saludos de tu amigo José Ibáñez. Sí, es lunes, aquí estamos como siempre al filo de las 5 en punto de la tarde, las 4 en la Comunidad Canaria, arrancando los motores de esta nueva edición de A Toda Radio y poniendo en marcha desde ya nuestro WhatsApp. Apunta 694-24-74-57 para hacer la radio interactiva contigo. Te prometo que tenemos musicón del bueno durante toda la tarde. Saludos de José Ibáñez y bienvenida, bienvenido.

Ahí estábamos arrancando con esta mujer que nos encanta, estudiante de medicina, se llama Lola Tuduri y debuta aquí en A Toda Radio con su pistoletazo de salida. Y atención, porque llega alguien que no para nada es debutante, Smile Smith con Home in the Dark.

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1: El álbum se llama genéricamente Historias de aquella niña y contiene este Cabeza de Ratón, una canción que es todo un dardo a la industria musical, según la propia artista de Rentería. Y estaba Leire Martínez. Dejamos Rentería, dejamos España, nos vamos directamente hasta Corea del Sur con los BTS y con Swim.
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unión entre Madrid, Barcelona y Alicante se ha hecho canción. Y la canción se llama Brindemos. Esto que acabamos de compartir contigo aquí en A Toda Radio. La asociación entre Paula Cops, Juan Magán y Funzo, que les ha quedado de auténtico lujazo. Y hablando de canciones de auténtico lujazo, que llega Drácula, sí, llega Drácula, o como tú prefieras, con Tame Impala y con Jenny.

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0: Una canción arrebatadora que nos llega desde el año 2024 hasta nuestra sección de música del recuerdo. Sí, arrebatadora y además para perder el control, porque esto era Lose Control del de Georgia, de Teddy Swims. Volvemos al presente y además lo hacemos con el bachatón de la L. Pusieron ese título porque los dos se sacaron el carnet en Cuenca y no es broma, ¿eh? La granadina Lola Índigo y el gran canario Lucho RK.
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0: La hija del director de cine J.J. Abrams, que está de vuelta y que por supuesto tenía que sonar por derecho propio aquí en A Toda Radio, Gracie Abrams con Hit the World. Ojo, porque nos marchamos hasta la Tacita de Plata, hasta Cádiz con Abraham Mateo. Eso sí, para traernos su último sencillo, que se llama El Último Baile, el gaditano ha contado con el argentino Luke Ra.
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0: En realidad su nombre es Felix Dalaet, pero todo el mundo le conoce como Lost Frequencies. Desde Bélgica, este nuevo sonido especialmente diseñado para hacer mover todas y cada una de las partes de tu cuerpo. Esto era Liberal. Y ojo, porque ahora nos quedamos con Hasta el fin del mundo. Dicho así, igual no te suena, pero te diré que es lo último para la colombiana y además ganadora de 2 premios Grammy Latinos, Ella Tauber.
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0: con una de las canciones más refrescantes del verano 2026. Ahí estaban los Lala Love You, ya sabes, Roberto, David, Celia y Oscar, con la mitad de la mitad. Y ahora llega más de la mitad, muchísimo más. Es una auténtica superventas a nivel planetario. Taylor Swift con I Know You, ya sabes, el tema central de Toy Story 5.
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conoce y absolutamente todo el mundo quiere ir a La Graciosa. Y los habitantes de La Graciosa están un poquito, pero solamente un poquito preocupados con el tema. Quevedo con Elvis Crespo, La Graciosa. Y ahora llega una chica muy graciosa, guapa, simpática y con un talento extraordinario, que además también es la protagonista del musical de Wicked. Ahí está.

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0: Esta noche quédate, te lo digo yo y sobre todo te lo decían ellos desde el año 2021. Mañana, así es como se llama esta canción que hemos rescatado para ti en nuestra sección de música del recuerdo con Álvaro de Luna y Lola Índigo como protagonistas. Además, fueron triunfantes precisamente en las Navidades 21-22. Oye, que seguimos bailando pero con algo del presente. Ahora llega Let Me Be In Your Arms, que nos trae Sonny Fodera, ese DJ y productor australiano afincado en el Reino Unido.
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0: Ya por 2019, el resto de la historia la conoces, es una historia de éxito, nos llega desde Barcelona, se llama Pol Gutiérrez, pero todo el mundo le conoce como De Pol, y esto era lo último para él en unos años, y lo último para el artista revelación en cuanto a los Brit Awards se refiere, Seiku, con su Amor Peligroso, Dangerous Love.
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girando a lo largo y ancho de todo el país. Es bastante fácil que en estos próximos días tengas la ocasión de verle en concierto, si no en tu ciudad, en la de al lado. Auténtico Superventas, queridísimo artista español, Manuel Carrasco con Oh, si pudiera, y no te pierdas Sad Girls, que es lo nuevo para Bieber Rexha, además contando con la producción del francés David Guetta.

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0: apoteósico el retorno para este DJ sueco con raíces italianas. Alesso está de vuelta, pero además te habrás dado cuenta contando con la vocal de los de Ryan Tedder, es decir, con los norteamericanos One Republic. Les ha salido de auténtico lujazo este tema llamado In Your Eyes, en tus ojos. Y atención, porque nos quedamos ahora con un rey latino. Nicky Jan está loco por verte.
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0: es su sexto álbum, que se llama genéricamente I'm Not Too Much, y ahí precisamente nos encontramos este single cuyo título es Black Prada Dress. Supone el retorno para la británica Ellie Goulding, justamente después de su divorcio. Y ahora nos quedamos con una colaboración al 50% entre Pole y Leire Martínez, sonido Made in Spain con Cuando Te Quieras Marchar.
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0: Se hizo archiconocido gracias a subir en redes su música y también sus sketches, que de vez en cuando también hace humor, ¿eh? Ahí estaba el británico Arthur Hill, que nos traía Working on It. Y ojo, porque ahora es el momento de quedarnos en casa, porque como en casa, en ningún sitio llega Samurai, y además lo hace con esa canción que conoces más que de sobra, con Los Paracaídas.
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0: con una salud más que delicada y tienes a una mujer que aún a pesar de todo se siente afortunada. La responsable de este Lucky que nos llega desde el año 2024 y no solamente eso, sino de vocalizar Closer, el clásico de los Chainsmokers. Ahí estábamos con José y con este Lucky. Le echamos un ojito al relojito, nos dice que exactamente son las 7 de la tarde, 34 minutos, una menos en Canarias, y también le echamos un ojito a nuestro WhatsApp 694-2474-57, porque lo que viene nos lo ha pedido Alex. Abandonamos el pasado para quedarnos en el presente y además con los valencianos Javi, Vicente y Ramón, es decir, con los Bombay, con Quédate conmigo hasta el amanecer.
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0: Después de Dinner Party, que así es como se llamaba su anterior sencillo, ahora nos está presentando este Tate So Good. Está encantado de probarte, porque dice que tú sabes, en cuanto a gusto se refiere, muy bien. Niall Horan, él es One Direction. Y ahora llega Martina, esto es el más conocido como Tini. Eso sí, lo hace con Ulises Bueno desde Argentina para traernos Dos Amantes.
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Y totalmente claro, este es uno de los temas R&B de la temporada del veranito 2026. Las británicas Flo, Stella, Georgia y Renee que nos traen este Don't Break Her Heart, algo así como No Le Rompas el Corazón. Y otro de los temas de la temporada es Nexo 01, Me Acuerdo de Ti, del catalán Nil Moliner.

0: un temazo este de Neil Molineres en Nexo 01. Me acuerdo de ti, nosotros que no nos olvidamos de recordarte que mañana volveremos a estar contigo, como siempre, a partir de las 5 en punto de la tarde, las 4 en Canarias, siempre en este punto del día. Y es que concluye por hoy a toda radio, pero lo dicho, que volvemos mañana. Saludos de tu amigo José Ibáñez. Y como siempre te digo, un besazo si eres nena y un abrazo si eres nene. ¡Hasta mañana!
1: Miki y David Guetta, Just the Way You Are.

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0: también vamos a visitar Castillejo de Iniesta, Torres de Cotillas, Pliego y Las Pedroñeras.
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0: En Las Pedroñeras tenemos cita anual con toda la familia de Loca Activa Radio. En Pliego, en Murcia, Fantasyland, un espectáculo tremendo. Si estás cerquita, no te lo puedes perder. El 29 de agosto, 28, Torres de Cotillas, Dragon Fest. Lo mismo. Pero bueno, vamos a centrarnos en esta noche, que es lo inmediato. Alhambra, Ciudad Real, Otopo.

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2: Te digo una cosa, ahora ya se han acabado las tonterías, hombre. Que tengo ya 62 años y quiero vivir tranquilo.

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